0: 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Ay, ay, ay. Oiga, saludamos a Isabela. Oiga, Isabela, ¿cómo vamos? ¿Cómo vamos?
1: Hola, William. Muy buenas tardes. ¿Cómo está? Dios me lo bendiga. Voy a colocarme un temita en manos de quien me hace el favor. Y yo siempre lo recuerdo, yo no lo he olvidado. No, que esta emisora ha estado como siempre malita y por eso es que no lo puedo escuchar bien.
0: Hágale. Vale,
1: pues Dios me lo bendiga.
0: Amén. Amén, Isabela. Amén, Isabela. Eso, eso. Si usted desea escuchar una o dos canciones, me deja notica de voz. Aquí voy saludándolos uno a uno.

0: ¿En manos de quién? Dice Darío Gómez.
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0: Estamos en esta cantina a las 5:24 minutos.
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0: Oiga, eso como suena, ¿sí o no? Eso da como una sed peligrosa.
1: ¿Sí ves?
0: Unas ganas como de un tinto, ¿sí o no? Un tinto frío. Un tinto de estos, vea. ¡Ah, qué belleza! Oiga, saludamos por acá a esos fieles oyentes desde Uramita. Por acá saludamos a Orley en el Limón Cabullal. Por acá nos dice, hola Willy, ¿cómo estás? Soy Orley de Limón Cabullal, Uramita, para que me hicieras el favor y me colocas los temas.
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0: Falsedades de Luis Alberto Posada y adiós de Luis Mateus. Gracias. Listo, de una. Porque estamos aquí en la cantina. ¿Sí o no? ¿A quién no le gusta la cantina mía? Dígame ahí. Ay, a mí no me gusta la cantina mía.
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0: Vea, tengo una cantidad de oyentes por acá por complacer. Saludamos a Luz Manco en Urama. Saludamos a Madre Laura Frontino. Saludamos a Sandra. Saludamos a Nancy Guita en la vereda Charrascal. Saludamos a María Guzmán en el barrio Mejoras. Oiga, gente, lo que tengo por acá para complacer.
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0: Óigalo como suena. Ay, María.

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0: 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Ahí estaban pues las canciones del amigo Orley de Limón Cabullal. Oiga, por acá tenemos participación con esta canción de José Al Jaramillo, Feliz Día Madre. Anotándose para ese premio que vamos a dar el domingo, ¿cierto? 104.400 pesos y una torta. Ah,
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0: 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Yo para cantar sí soy bueno.
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0: Para hacer llover, ¿sí o no?
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0: por ahí dice Luceli, no, cuando usted canta hace llover.
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0: Por acá tenemos participación de los oyentes.
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0: Escuchemos de una.
2: Habla Luz del Osorio Manco de San José de Urama.
0: Ajá.
2: Para anotar a mi madre del sorteo que va a haber el domingo. Mi madre se llama Arleita Manco. Es de la vereda Palo Negro.
0: ¿Mi madre se llama cómo?
2: Mi madre se llama Arleita Manco.
0: Ay, casi no la escucho.
2: Es de la vereda Palo Negro.
0: Listo.
3: Hoy día de las madres, yo quiero cantarles la canción más bonita con todo mi amor. La mujer más hermosa que nos dio la vida, la que tanto quiero con el corazón.
0: ¡Eso! ¡Muy bien, muy bien! Así es que es.
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0: Saludamos a Sandrita de Madre Laura Frontino. Saludamos también a Nancy en la vereda Charrascal. Saludamos a Luceli. Saludamos al número terminado en 3480. Saludamos al número terminado en 3029. Ay, ay, ay. Así es que me gusta. Que me molesten, me pidan canciones, saludos de una. ¿Qué nos dice Nancy por acá? ¿Qué nos dice Nancy?
4: Willy, buenas tardes. Me hace el favor de sonarme ahí dos temitas.
0: Ajá.
4: La celosa de Carlos Vives y La tierra del olvido. Ambas de Carlos Vives.
0: La celosa.
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0: La tierra del olvido, Carlos Vives, 5:48 minutos. Estamos acá en la mía, en vivo y en directo en la cantina mía. Estamos en esta cantina saludando a todos los oyentes desde Santa Fe de Antioquia. Por acá nos dice buenas tardes, la cantina mía, para saludar a la familia Silva Borja. En Santa Fe de Antioquia con los temas, vea, los tres de Alfredo Gutiérrez, gracias, siempre en sintonía. Estamos acá en la cantina mía saludándolos a todos ustedes. Ahí saludamos pues a Nancy, por acá saluda. Vea, por acá tenemos muchos oyentes sin complacer, vea, qué cantidad de oyentes, vea, miren, vea, qué belleza, vea. Oiga. Para los que están ahí conectados con la mía, ya saben que se pueden inscribir para este concurso tan bueno que está dando José Al Jaramillo. Para los 104.400 pesos y una torta, usted nos canta un pedacito de esa canción bien buena que está sonando. Vea, vamos a ponerla a sonar un momentico para que ustedes vean, escúchenla y verán. Y se la aprendan de una. Con esta canción participa para ese premio bien bueno para las mamás. Para las mamás, las mamacitas. La que se quiera ganar 104.400 pesos y una torta. José Al Jaramillo.
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0: Feliz día, madre, José Al Jaramillo. Ahí está, pues. Y estamos acá en esta cantina bien buena, que le gusta mucho a la gente, ¿sí o no?
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0: Por acá hay muchos oyentes participando, escribiendo a la mamá.
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0: claro que sí, de una. Y aquí continuamos con la cantina mía.
2: No termina una buena y comienza otro mejor. No.
0: Desde Santa Fe de Antioquia, buenas tardes.
2: Ay.

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1: Ay, no te... 6:03 p.m. Estamos acá, continuamos con la cantina mía, saludando a todos esos oyentes. Vea, por acá tenemos sintonía. ¿Qué nos dicen por acá, Willy? Yo escuchando la mía, colócame ese tema del dueto Revelación. Ese todo se llama dinero. Germán Guerra desde Lopia, listo de una. Aquí estamos en esta cantina. Oiga, ya va a empezar a sacar por aquí los audios de los oyentes para que los que estén ahí cantando esa canción bien buena. ¡Feliz día, madre! José Jaramillo, hágale pues.

0: 6, 7 minutos. Oiga, saludamos a María Guzmán en el barrio Mejoras.
1: Winnie, buenas tardes. Buenas tardes. ¿Cómo está usted? ¿Cómo está por allá?
0: Muy bien, muy bien.
1: Sé bien. Oiga, Willy, ¿será que es posible que me ponga dos cancioncitas? Por ejemplo, Humo y Licor.
0: Ajá.
1: Y Todo lo Perdí.
0: Y Todo lo Perdí.
1: Todo lo Perdí, hágame el favor. Y le agradezco en el alma, sí. Dios lo bendiga y cuídese mucho. Quiero con bendiciones.
0: Chao. Listo, María Guzmán. Amén, amén. A usted también.

0: saludamos pues a María Guzmán. Oiga, y nos vamos para Tocunal.
1: Muy buenas tardes, Willy.
0: Buenas tardes. Está,
1: Willy, me coloca dos discos, copita de licor de Alzate. Y año y medio llevo ya.
0: Te
1: reporto a fiel oyente de Tocunal.
0: Fiel oyente desde Tocunal. Oiga, saludamos a mi gente bella de Tocunal. ¿Cómo es que dice? Quiero que sepas, princesa,
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0: todita la vida. Oiga, voy a invitar otra vez a cantar a Rubén. ¿Qué dicen los oyentes? ¿Lo invitamos o qué? Para que diga otra vez, qué vergüenza, ¿sí o no?

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1: Ay, ya no sé si llorar.
2: Ni mucho menos.
1: Ni mucho menos sufrir. Saludamos a Consuelo. ¿Qué más, Consuelo? ¿Cómo estamos?
3: Hola, buenas tardes. Desde Carepa con Consuelo Urrego. Salúdeme, salúdeme. Póngame un disquito de madre, o unos dos, o unos tres, o los que usted quiera, todo me los oigo. Muchas gracias.
1: La voy a complacer con este

0: Ahí está pues la canción de Johnny Rivera, Es mi madre. Oiga, quiero saludar especialmente, por acá esos fieles oyentes están reportando la sintonía.
1: Buenas tardes, emisora.
0: Hola.
1: La soy feliz oyente aquí en la vereda La Argelia. Me llamo Eliana para saludar a Luisa.
0: Ajá.
1: A Valentina y Alejandra, que las quiero mucho. Y pone dos canciones, La mamá de uno no hay y La foto de la pared.

El Alto de Chachas Brutal. Llano Grande, Urama, en Urama, en El Mango, en La Paloma, en Charrascal. ¡Oiga eso!

0: Oiga, no hay como la mamá de uno. Farid Ortiz. Saludamos pues a Ibis Ibáñez. En la meseta, buenas tardes.
1: Willy, buenas tardes. Para que me coloque dos canciones. Me salió Maestra, Luis Alberto Posada y Borracho por ella.
0: Borracho también de por Luis ella. Alberto Posada. ¿Listo?
1: Por favor, desde la meseta, Ibis, gracias.
0: Total sintonía en la meseta. También saludamos a doña Miriam Quintero en el barrio Vítor Cárdenas. Ay, ay, ay. Oiga, ¿qué voy a hacer con ustedes? ¿Ah? Así es que me gusta. Mucha sintonía, muchas gracias. Ahí les voy sonando de una canción porque ya el tiempo no me está acabando, ¿sí o no? Es que el tiempo en la radio es corto.

0: Mira, Ana María.
1: Hola, buenas tardes.
0: Buenas tardes.
1: Daniela, la era la estrella. Para que me regale dos temas. Uno de Vicente Fernández, Por tu maldito amor.
0: Por tu maldito amor.
1: Y el otro es
0: amor.
1: Yo, el aventurero, de Antonio Aguilar. Muchas gracias.
0: Ay, por hola, tu maldito amor. ¿Sí o no? Pongámoslo acá de una. Hágale, hágale de una. Hágalele.

0: 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Oiga, quiero saludar por acá a una fiel oyente.
1: Por tu bendición.
0: A doña Miriam Quintero. ¿Sí o no, doña Miriam Quintero? ¿Cómo estamos?
2: Hola, Willy. Buenas tardes. ¿Cómo está?
0: Muy bien.
2: Me reporto, doña Miriam Quintero, del barrio Víctor Cárdenas. Está como un poquito perdidita y usted no es capaz de saludar a uno sabiendo que estoy aquí escuchando la mía, que también es tuya en la cantina.
0: ¿Cómo que no?
2: Mía. Ya lo me coloca dos temitas.
0: Ajá.
2: Una flor para mi madre y aunque no sea mayo, pero aunque es no que me mal. Las coloca. Muchas gracias, Willy, que esté muy bien.
0: Listo, doña Miriam Quintero, de una. Aquí estamos para complacerla de una. Yo sí la he saludado por ahí, doña Miriam Quintero, claro que sí, de una. Todos los días me acuerdo de usted, todos los días, todos los santos días.

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0: 6:38 minutos. Vea, por acá tenemos más oyentes participando, inscribiéndose para esos 104.400 pesos y la torta con José Al Jaramillo.
1: Día de las Madres.
0: Vamos a escuchar de una.
2: Buenas tardes, Willy.
0: Hola.
2: Me llamo Sirley Villa.
0: Ajá.
2: Para anotar a mi mamá Camila Rojas.
0: Ajá.
2: Para los 104.000 pesos, mala torta. Y le quiero cantar esta canción.
0: Listo, de una.
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0: quiero con el corazón. Eso. Y muchísimas gracias de la vereda de la estrella.
1: Hágale, hágale. Ahí estaba un poquito asustada, pero lo hizo bien, ¿cierto? Lo hizo bien. Claro, es que así es.
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1: Vea, por acá tenemos más saluditos, más reportes de sintonía.
2: Abrazos.
1: Por acá nos dicen, hola, buenas tardes. Y me hace el favor y me coloca un tema. Ya no, mi amor, de Jason Jiménez. Gracias. Eso. ¿Qué nos dicen por acá? ¿Qué nos dicen por acá?
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1: Vamos a escuchar, vamos a escuchar.
3: Ah, les cuento, esta vereda queda para arriba de la balsita a 3 horas y queda frente de Cuchillón. Enfrente de Cuchillón. Cuchillón es para el lado de acá.
1: La vereda
3: La Argelia. Al lado y lado de acá.
1: Ah, sí, ve que sí.
3: Al frente.
1: Sí, ve que sí. Sí, es que
3: bueno,
1: sí.
3: Muchas gracias. Y la y queremos participar en la canción esa para
1: cántela.
3: Pa, muchas gracias.
1: Cántela de una, eso es cantándola y queda participando para esos 104.400 pesos y la torta. Canta esta canción, vea. Feliz día, madre, de José Al Jaramillo.
2: Oh, madre querida.
1: Participa para esos 104.400 y una torta. Con esos 400 pesos nos lo chupamos en boli, ¿sí o no?
2: Hoy día de las
1: madres. Oiga, saludamos pues a todos los oyentes. Todos, a toditos.
2: Canción más bonita.
1: Hay los que están reportando la sintonía a través de la línea mía 312-629-8740.
4: Esta es la cantina mía. Póngame pues algo para este despecho que traigo a Torá.

0: 6:47. Oiga, saludamos en San Ignacio.
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0: saludamos a María. María Higuita en San Ignacio. Por acá se reporta a esta hora de la noche ya.
2: Willy, buenas tardes, Dios lo bendiga, ¿cómo está? Willy, para pedirte dos disquitos, por favor.
0: Ajá.
2: La Racada y El que se enamora pierde, Wilson David. Muchas gracias.
0: Listo.
2: Que mi Dios lo bendiga.
0: Amén, amén, a ustedes también. A todos mis fieles oyentes, de la mía que también es tuya.

0: 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Oiga, saludamos a Lorena Betancourt.
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0: Ya vamos por acá cerrando la cantina por hoy. Saludamos a Lorena Betancourt. Por acá nos dice: buenas tardes, para que me haga el favor de regalarme la canción Se Acabó de Jason Jiménez. Reporto sintonía desde la vereda del Pital.
2: Por favor, que estoy
0: brillando. Listo, muchas gracias.

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2: 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Muchas personas ven los resultados. Yo me atrevo a decir que el 99% de las personas que me han visitado se han curado, se han sanado de las enfermedades, de las maldades, de los embrujos, de los hechizos, y han tenido suerte en la parte económica con el libro dorado de la numerología y con esa reliquia sagrada, esa protección, ese talismán, esa aseguranza bendita que es San Judas Tadeo. Hermano, tengo una persona por acá que me escribe y dice: hola, señor Juan de la Cruz, muchísimas gracias por leer mi mensaje. Yo quiero que usted me diga la verdad. Hace algunos años yo visité a un señor y él me dijo que acá en la tierra donde yo estoy hay un tesoro muy grande, hay una riqueza muy grande que me pertenece a mí. Yo no le hice caso. Yo vi que esta persona era prácticamente un charlatán. Y no volvieron de esta persona. Ahora en Semana Santa me pasó algo muy raro. Cayeron muchísimos truenos alrededor de la finca mía. Y hay un señor que me dice que le vende esta finca, que él sí la pone a producir y que él sí saca lo que hay acá. Yo le digo que yo no la vendo. Y ese señor, ahora ya todo borracho, dijo que me sacaba de aquí a las buenas o a las malas, o que le vendía, o que él se adueñaba de lo que a mí me pertenecía. Eso a mí me tiene muy aburrido, porque yo mantengo con zozobra y quiero saber cuáles son los pensamientos de esta persona y qué es lo que está pasando. Muchas gracias, hermano, usted lo sabe bien. Usted lo sabe bien, usted sabe que esa parte de la tierra suya es una zona minera muy grande. Y fuera de eso, ahí hay una riqueza de los antepasados, de los indígenas, porque usted está parado donde hay muchas cosas, pero su terquedad no lo deja. Y eso es lo que pasa con mucha gente, la terquedad no la deja a que esté bien, a que tenga suerte, a que tenga progreso, a que tenga éxito, a que tenga bienestar. y usted ha llamado mucha gente. Por ahí aparece un señor que dice que queda el número ganador de 380 millones de pesos. Eso es mentira. Eso es pura mentira. Eso es para engañarlo a usted. Yo sí sé, yo sí curo, yo sí sano. Cuando usted llega a mi casa de sanación, yo sí le doy la mano, querido hermano. Yo ya tengo acá aquí en esta bella y hermosa ciudad de la bella Antioquia. Aquí yo atiendo, yo sí atiendo, yo sí doy cara. Mis hijos dan la sanación y la curación. Traigan una muestra a esa tierra que yo le voy a ayudar. Y va a recibir también el libro dorado de la numerología. Va a recibir a San Judas Tadeo. Y yo le voy a decir dónde está eso para que lo saque. Yo le voy a decir qué es lo que tiene que hacer. Y usted va a ver que su vida va a cambiar para siempre. No viva más en la miseria. El que vive en la miseria es porque quiere. El que vive mal es porque no busca una ayuda. Y el que vive enfermo es porque a mí no me visita. No llega ante nosotros. Donde este viejo patirrajado que sí sabe. 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No tenga miedo, porque las cartas del tarot lo dicen todo. Hay personas que viven engañadas, sea con su esposa, sea con su esposo, sea con su novio, sea con su novia. Toda la vida engañados. Yo le voy a decir si esa persona le conviene o no, o si esa persona le ha puesto cachos o no. Es que yo sí soy directo, yo sí digo las cosas claras. Y también le digo a esa persona que se encuentra enferma, ¿cómo la curo? Por medio de tallos, por medio de plantas, por medio de secretos. ¿Cómo puede salir adelante? Vamos a escuchar testimonios de personas agradecidas.
1: Testimonios reales, mucha satisfacción de parte de estas personas que visitan la Hermandad de la Fe y nos cuentan la realidad de la vida, cómo les ha ido. Y eso nos encanta. ¿Cuál es tu nombre? ¿De dónde nos está visitando?
0: Ángela María Osorio, de Medellín.
1: Angelita, ¿qué le estaba quejando usted antes de venir? ¿Cuál era esa gran necesidad?
0: Tenía problemas con mi familia y también necesitaba vender una finquita que tenía. Y vine acá y me han ayudado mucho. He tenido muchos beneficios.
1: Creo que lograste vender la finca, ganaste platica también.
0: Sí, la vendí en 18 millones de pesos. He ganado 3 chancecitos este año.
1: Angelita, ¿tú crees que estas personas que nos están escuchando deben de venir?
0: Que visiten este lugar porque he tenido muchos beneficios.
1: Ángela, de verdad que la Hermandad de la Fe está muy agradecida con usted por brindarnos su testimonio y su confianza. Pero ante todo, gracias a Dios. Tú has tenido suerte y estás viviendo mucho mejor. Dios te bendiga.
2: Estos son los testimonios que lo certifican. Mañana voy a estar aquí en Tabaco, Antioquia. Mañana, viernes, sábado y domingo, venga y visite. Tengo un señor que me dice, estoy sufriendo de la potencia sexual. He tomado de todo y nada me sirve. Usted me cura. Dios lo bendiga. Claro que sí, hermano. Yo le hago una sanación, una limpieza. Yo le purifico. Yo le hago la fortaleza espiritual. Y usted en la parte sentimental, en la parte sexual, se va a empezar a sentir bien. Yo eso sí se lo garantizo, porque eso sí sé. A usted le dieron un bebedizo y se lo dio una mujer de la vida alegre, para que nada más pudiera estar con ella. Hermano, usted y yo tenemos que hablar muchas cosas, muchas cosas. Otro señor por acá me dice, hola, señor Juan de la Cruz, me encuentro muy enfermo, me dan muchos dolores de cabeza. Pues cita a un señor y él me alivió. Muchas gracias, si usted me puede ayudar con un numerito de suerte. Ay, mijo, usted no lo alivió, usted le durmió el daño. Una cosa, a usted los dolores de cabeza le siguen dando. Y cuando estos dolores de cabeza revienten hacia usted, eso me le va a dar, es una embolia cerebral y va a quedar postrado en una cama, en una silla de ruedas. Mire, no corra cuando ya es tarde, vengan estos momentos que te puede curar. Y claro que yo le voy a dar el número de suerte. Venga a la consulta, reciba San Judas Tadeo y yo le voy a indicar cómo va a jugar con el libro sagrado de la numerología. Dios lo bendiga. Ay, tengo una señora vestida. El señor Juan de la Cruz, yo lo visité el domingo y recibí el libro orado de la numerología y a San Judas Tadeo. Ya me hizo el primer milagro, que fue que mi esposo regresara a la casa. Ay, es que yo hago regresar el cerebro al menos de 24 horas si se lo llevan con brujería. Yo sí sé, yo sí conozco. Y también tuve una suertecita el día martes con la lotería de la Cruz Roja. Me gané 1,140,000 pesos. Muchas gracias. Y este fin de semana voy a ir. Bueno, hermana, ya el tiempo se me acabó. Dios te bendiga. No te vi mi número. No se vaya a confundir. 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